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2: Adán, cómete la manzana.
3: ¿Tú crees que se puede comer?
2: Sí, cómetela.

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¿Le tocó a Jaime con el bajo? Ajá, Cencerrito Alberto. ¿Le tocó a Bigota de Escobillón?

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1: Es el año 1745. En la América Latina, el indio trabaja en las plantaciones bajo el palo implacable del mayoral.

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